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0: Muchas gracias.
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1: Hola, ¿qué tal, oyentes? Muy buenos días. Bienvenidos a UTP Comunica, el espacio para conocer las noticias y acontecimientos que hacen parte de la Universidad Tecnológica de Pereira. Hoy es martes 29 de septiembre y les deseamos un excelente inicio de día.
2: Así es, Natalia, un saludo para quienes comienzan su jornada laboral, para los estudiantes que se preparan para un nuevo día y para toda nuestra comunidad universitaria.
1: En esta emisión les contamos sobre la participación de la UTP en el Congreso Nacional de Filosofía, las acciones que adelanta la universidad para fortalecer la transparencia y el buen gobierno, las nuevas estrategias de ciberseguridad y la continuidad de proyectos de investigación, innovación y desarrollo tecnológico.
2: Además, le recordamos a nuestros egresados el proceso de actualización y verificación de datos para la conformación del censo electoral de las elecciones 2026. Estas son las noticias de la Universidad Tecnológica de Pereira.
1: La Universidad Tecnológica de Pereira tendrá una destacada participación en el 10º Congreso Nacional de Filosofía, que se realizará entre el 29 de septiembre y el 2 de octubre en la ciudad de Medellín. La representación de la universidad estará a cargo de Juan Manuel López. Él es el director de la maestría en filosofía, quien fue invitado a este importante encuentro académico gracias a su trayectoria profesional y al trabajo que desarrolla desde la universidad. La participación del profesor también reconoce el papel de la Universidad Tecnológica de Pereira en la formación de docentes en el área de filosofía, desde una perspectiva que busca trascender las aulas de clase y contribuir al desarrollo social de la comunidad. Este encuentro nacional representa una oportunidad para compartir conocimientos, reflexiones y experiencias alrededor de la filosofía y su aporte a la sociedad.
2: En otras noticias les contábamos que hablar de transparencia y buen gobierno también tiene que ver con quienes estudian, trabajan y hacen parte de la Universidad Tecnológica de Pereira. Por eso la UTP continúa promoviendo una cultura institucional basada en la participación, el acceso a la información y las prácticas responsables. Una de las iniciativas que contribuye a este propósito es el Programa de Transparencia y Ética Pública PTEP, una apuesta que promueve prácticas responsables y fortalece los valores institucionales en beneficio de toda la comunidad universitaria. La transparencia también permite conocer cómo se toman decisiones, dónde consultar información sobre la gestión de la universidad y de qué manera la comunidad puede participar en la vida institucional. La universidad reafirmó este compromiso del 2020-25 con la firma de la declaratoria del PTEP como un llamado para que toda la comunidad haga parte de la construcción de una institución cada vez más transparente, porque el buen gobierno y la transparencia también se construyen con la participación de todos.
1: La Universidad Tecnológica de Pereira renovará este año sus Brigadas de Seguridad de la Información, una iniciativa que busca fortalecer los conocimientos y capacidades de la comunidad universitaria frente a los riesgos digitales. Las brigadas tienen como propósito brindar herramientas prácticas para prevenir fraudes cibernéticos, reconocer posibles amenazas y proteger la información, tanto en los entornos laborales como en los espacios personales. Con esta estrategia, la universidad continúa fortaleciendo una cultura de prevención y responsabilidad frente al uso de la información y las herramientas digitales. La seguridad de la información es una tarea que involucra a toda la comunidad universitaria.
2: También les contábamos que después de la situación vivida recientemente, la Universidad Tecnológica de Pereira continúa fortaleciendo la investigación, la innovación y la transparencia de conocimiento, dando continuidad a los proyectos seleccionados en las convocatorias de desarrollo tecnológico y retos empresariales. Desde el proceso de gestión tecnológica, innovación y emprendimiento se acompaña la ejecución de las iniciativas que vinculan el trabajo de grupos de investigación, semilleros, investigadores y estudiantes, así como la participación de empresas aliadas. Estos proyectos representan una apuesta para mantener activa la generación de conocimiento y su articulación con las necesidades del sector productivo, incluso frente a los nuevos desafíos que implica el contexto actual para los sectores académico y empresarial. La universidad destaca la disposición de quienes han decidido mantener sus proyectos y retos, fortaleciendo así los procesos de investigación, innovación y desarrollo tecnológico de la UTP.
1: La Universidad Tecnológica de Pereira, a través de la Secretaría General, invita a sus egresados de programas de pregrado y posgrado a participar en el proceso de consulta y conformación del censo electoral para la elección de un representante de los egresados ante el Consejo Superior Universitario. La jornada electoral se realizará el próximo 29 de octubre. Para garantizar las condiciones necesarias de participación, la universidad dispuso una plataforma en línea que permite a los egresados realizar verificación y actualización de sus datos personales y la validación de identidad. Este proceso está habilitado desde el 18 de septiembre y hasta el 26 de octubre. Los egresados deben ingresar a elecciones.utp.edu.co y seleccionar banner consulta y conformación del censo electoral por parte de los egresados, elecciones 2026, octubre 29. Allí podrán consultar la información registrada, verificar sus datos de contacto y, si es necesario, solicitar su actualización. Recuerde realizar los dos pasos del proceso y completar la conformación del censo electoral para participar en las próximas elecciones el próximo 29 de octubre. Estas fueron las noticias de la Universidad Tecnológica de Pereira en UTP Comunica. Gracias por acompañarnos y estar al tanto de la información, las iniciativas y las acciones que hacen grande a nuestra universidad.
2: Desde la Universidad Tecnológica de Pereira continuamos trabajando y avanzando paso a paso, fortaleciendo nuestros procesos y acompañando a toda la comunidad. Que tengan un excelente martes. Nos encontramos en una próxima emisión de UTP Comunica.
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1: Hola, muy buenos días para todos. Les damos la bienvenida a UTP Comunica, el informativo de la Universidad Tecnológica de Pereira. En este espacio les contamos las noticias, acontecimientos y temas de interés que hacen parte de la actualidad de nuestra universidad. Iniciamos contándoles que el terremoto del pasado 10 de agosto transformó las dinámicas de Pereira y Dos Quebradas y puso a prueba la capacidad de respuesta de la comunidad frente a la emergencia. En medio de las afectaciones, los emprendimientos que hacen parte del ecosistema de barranqueros de la Universidad Tecnológica de Pereira también se movilizaron para aportar desde sus conocimientos, capacidades, productos, redes y recursos a las necesidades que surgieron en el territorio. Yuriani Calvo Trejos, profesional de emprendimiento de la Vicerrectoría de Investigaciones, Innovación y Extensión, nos cuenta más sobre estos emprendimientos.
2: En medio de esta emergencia, los emprendimientos del ecosistema Barranqueros UTP se movilizaron. Muchos de ellos enfrentaban sus propias afectaciones, sin embargo, encontraron diferentes maneras de aportar desde sus conocimientos, sus productos, sus redes de contacto y sus capacidades. Algunos de ellos participaron directamente en la atención de necesidades urgentes, otros movilizaron recursos, crearon productos con propósito, establecieron alianzas o adoptaron temporalmente procesos que permitían responder a lo que estaba ocurriendo en ese momento en el territorio. Impulsora, por ejemplo, puso su conocimiento técnico en construcción al servicio de esta emergencia. Sus equipos apoyaron evaluaciones estructurales, aseguramiento de obras, retiro de elementos que representaban un riesgo y orientación a las comunidades para saber qué debían hacer. Además, generó articulación con profesionales y empresas del sector que permitieron contribuir a la recuperación de techos y viviendas con materiales donados. Desde las industrias creativas y culturales, Amazuro transformó el diseño en una herramienta de movilización solidaria. Creó unas camisetas pintadas a mano con diseños inspirados en Pereira y del total recaudado se destina el 30% al apoyo de familias afectadas. Posteriormente, sumó capacidades con Vaivén, otro emprendimiento del ecosistema Barranqueros, para ampliar esta iniciativa con nuevos productos. Por su parte, EcoRemake adaptó su capacidad productiva para atender otra necesidad de la emergencia, con textiles aportados por empresas, insumos que lograron recaudar con la comunidad y la mano de obra asumida por el emprendimiento. Se confeccionaron cientos de guacales destinados a animales perdidos o que se vieron afectados por la emergencia. Estos son algunos de los ejemplos de una movilización mucho más amplia de nuestra comunidad emprendedora. Nuestros emprendimientos con actividades económicas y conocimientos diferentes tuvieron algo en común en ese momento: la capacidad de identificar una necesidad, actuar, conectar personas y poner todo lo que saben hacer al servicio del territorio.
1: Desde la Vicerrectoría de Investigaciones, Innovación y Extensión, se reconoce y destaca la capacidad de respuesta de los emprendedores barranqueros UTP durante uno de los momentos más difíciles para la región. Estas experiencias evidencian que el impacto de su emprendimiento trasciende las ventas y el crecimiento económico, al reflejar también su capacidad para transformar el conocimiento y el talento en soluciones al servicio de la comunidad. De esta manera, el conocimiento, la iniciativa, la capacidad propositiva, la solidaridad y el compromiso con el entorno se consolidan como parte del ADN emprendedor UTP. Esto fue UTP Comunica, el informativo de la Universidad Tecnológica de Pereira. Gracias por acompañarnos y mantenerse informados sobre lo que ocurre en nuestra universidad.
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1: Hola, hola, un saludo especial para todos nuestros oyentes de Universitaria. La Universidad Tecnológica de Pereira invita al 16º Encuentro Regional de Semilleros de Investigación RETSI 2026. El encuentro se realizará los días 19 y 20 de noviembre y será un espacio para compartir experiencias de investigación y fortalecer la formación investigativa de los estudiantes. La Universidad Tecnológica de Pereira, a través de la Vicerrectoría de Investigaciones, Innovación y Extensión, invita a la comunidad académica a participar en este 16º Encuentro Regional de Semilleros de Investigación RETSI 2026, un espacio que reunirá a estudiantes de diferentes instituciones para presentar, conocer y compartir experiencias desarrolladas en el marco de sus procesos de investigación. El encuentro busca fortalecer el diálogo académico, el intercambio de conocimientos y la formación investigativa, generando escenarios de aprendizaje y articulación entre estudiantes, docentes e investigadores. Quiero que escuchemos a Angelinda Hub. Ella es delegada de RETSI y también hace parte de la Vicerrectoría de Investigaciones, Innovación y Extensión.
2: La Universidad Tecnológica de Pereira invita a estudiantes, docentes, investigadores y demás integrantes de la comunidad académica a participar en el 16º Encuentro Regional de Semilleros de Investigación RETSI 2026. Este encuentro será un espacio para conocer y compartir experiencias de investigación desarrolladas por estudiantes de diferentes instituciones, así como para fortalecer el diálogo y la formación investigativa. La invitación también está dirigida a docentes e investigadores que deseen participar como evaluadores, aportando desde su experiencia académica y conocimiento metodológico a los procesos de investigación formativa de los estudiantes. El encuentro se realizará los días 19 y 20 de noviembre del 2026. La inscripción como asistente tiene un valor de 128,000 pesos y el pago se realiza únicamente a través del sistema de pago en línea habilitado para el evento, el cual estará disponible hasta el 6 de noviembre de este año. Para conocer los detalles de participación, requisitos e inscripción, consulte las páginas oficiales del encuentro y los canales institucionales de la Vicerrectoría de Investigación, Innovación y Extensión.
1: Muchas gracias, Angelín, y a todos ustedes les deseamos un excelente día.
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1: Un gran saludo para todos los oyentes de Universitario 88.2 FM. Gracias por acompañarnos. Estas son algunas noticias de la Universidad Tecnológica de Pereira. La Facultad de Mecánica Aplicada informa a la comunidad universitaria que la edición 2026 de la Semana de la Facultad, habitualmente programada para finales de octubre, no se llevará a cabo este año. La decisión responde a la necesidad de concentrar los esfuerzos en el cuidado colectivo, la contención emocional y la recuperación tras el sismo del pasado 10 de agosto. Sobre la importancia de dar prioridad al bienestar de la comunidad, habla la decana Valentina Calleward Echeverry.
2: Nuestra tradicional Semana de la Facultad de Mecánica Aplicada no la realizaremos durante este semestre. Este año haremos una pausa para concentrarnos en lo realmente importante, cuidarnos y avanzar en la recuperación nuestra. Durante años, la semana ha sido un espacio de interacción, bienestar y encuentro, una celebración del amor por nuestra facultad y de la unión de toda nuestra comunidad. Aunque este año no podemos vivirla como siempre, todo lo que hemos construido juntos permanece. Después de esta pausa volveremos mucho más fuertes.
1: La Facultad de Mecánica Aplicada inicia también el retorno paulatino a las actividades prácticas de laboratorio en espacios seguros e inspeccionados previamente por el personal capacitado. Este proceso paulatino beneficia a grupos específicos de ingeniería mecánica e ingeniería civil e incluye un esquema de flexibilidad académica para acompañar a distancia a quienes retornaron a sus lugares de origen o presentan dificultades de conectividad. A continuación, la decana Valentina Calleward Echeverry entrega más detalles de esta iniciativa.
2: En medio de este proceso tan complejo, la comunidad cuenta con el apoyo de la Facultad de Mecánica Aplicada. Queremos iniciar un proceso de retorno paulatino, pero siempre nuestra prioridad es la seguridad de todos. En este sentido, y dada la naturaleza práctica de nuestros programas, estamos planeando en espacios seguros, verificados previamente, poder traer algunas de las actividades que nosotros hacemos a laboratorios que estén habilitados para su uso. Los estudiantes que estarán en esta etapa inicial de retorno de los programas de ingeniería mecánica e ingeniería civil estarán acompañados en todo momento de los respectivos docentes. Estos mismos docentes que acompañarán a nuestros estudiantes en estas actividades prácticas están comprometidos con los estudiantes que no puedan asistir para tratar de desarrollar con ellos algunas alternativas y poder avanzar en estas asignaturas sin tener esa preocupación que puede surgir a raíz de la no asistencia al campus de manera presencial. Somos muy conscientes de que después del evento sucedido, las condiciones de vivienda y conectividad de nuestros estudiantes, de cada uno de ustedes, puede ser muy diferente. Por eso queremos acompañarlos de la manera más cercana posible en este proceso. Porque la experiencia de la universidad, como siempre se los he dicho, no está solamente en el conocimiento técnico adquirido en los salones, es también el vivir el campus, es venir a compartir con los amigos y es esa experiencia vivencial que tenemos aquí en la UTP.
1: Estas fueron algunas noticias de la Universidad Tecnológica de Pereira. Continúen con más en Universitaria 88.2 FM.
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0: UTP Comunica, con la dirección de Diana Cristina Hernández, informa Melisa Gallego y Diego Valencia.
1: Un gran saludo a todos nuestros oyentes de la emisora universitaria 88.2 FM. Hoy en UTP Comunica les contamos que en un mundo donde la ciencia aplicada y el desarrollo tecnológico son claves para afrontar los retos contemporáneos, nuestra UTP reafirma su compromiso con el entorno. La Facultad de Ingenierías, en alianza con la Vicerrectoría de Investigaciones, Innovación y Extensión, abre las puertas a la quinta jornada de apropiación social del conocimiento.
2: Así es, Melisa, bajo la consigna "Lleva tu investigación al siguiente nivel", este encuentro busca derribar las fronteras entre el laboratorio y la comunidad. Es el puente perfecto para visibilizar prototipos, avances científicos y experiencia de docentes, semilleros y estudiantes de pregrado y posgrado, demostrando cómo las ingenierías transforman realidades y responden a las necesidades sociales, productivas y ambientales de nuestra región.
1: Para que nadie se quede por fuera, esta quinta edición será 100% virtual, permitiendo la interacción directa con pares académicos, gremios y ciudadanía sin barreras geográficas. La fecha es este martes 6 de octubre a partir de las 8 de la mañana.
2: Plataforma de transmisión abierta a través de Google Meet. Informes e inquietudes pueden escribir al correo institucional investigaciones@utp.edu.co. Una oportunidad ideal para generar redes de trabajo, alianzas interdisciplinarias y aportar al progreso del territorio.
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1: Hola, muy buenas tardes. Un cordial saludo a todos nuestros oyentes de Universitaria 88.2 que siguen en sintonía con nosotros a esta hora de la tarde. Les damos la más cordial bienvenida al último espacio informativo de UTP Comunica. Un momento para ponernos al día con lo más importante que nos dejó la jornada de hoy, 28 de septiembre de 2026. Comenzamos este espacio informativo contándoles que la Universidad Tecnológica de Pereira, por medio de la Secretaría General, invita a sus egresados de programas de pregrado y posgrado a participar en el proceso de consulta y conformación del censo electoral para la elección de un representante de los egresados ante el Consejo Superior Universitario, que se realizará el próximo 29 de octubre de 2026. Y es que con el propósito de garantizar las condiciones necesarias para la participación de los egresados, la universidad dispuso mediante software externo una plataforma en línea para la verificación y actualización de datos personales y la validación de identidad. Este proceso estará habilitado desde el pasado 18 de septiembre y hasta el próximo 26 de octubre de 2026.
2: Así es, Laura, les contamos qué es el Comité Electoral de la UTP y cuál es su función. El Comité Electoral Universitario es el órgano consultivo y veedor de los procesos electorales de la Universidad Tecnológica de Pereira. Hacen parte del mismo representantes de los diferentes estamentos de la universidad, como los estudiantes, profesores, empleados administrativos, egresados, directivas académicas y exrectores. Además de un delegado del rector quien lo preside, este se encarga de recibir las consultas de todos los miembros de la comunidad universitaria relacionadas con la materia electoral, asesorar al Consejo Superior Universitario, velar por el cumplimiento de las normas y los reglamentos electorales, tramitar reclamaciones, entre otros. En ese sentido, el próximo 8 de octubre nos convoca la elección de dos representantes de los estudiantes ante el Comité Electoral.
1: Y a propósito del Comité Electoral Universitario, la Universidad Tecnológica de Pereira, a través de la Secretaría General, se permite compartir con la comunidad universitaria el listado definitivo de aspirantes inscritos para la elección de dos representantes de los estudiantes ante el Comité Electoral, proceso convocado mediante la resolución de rectoría número 6495 del 7 de septiembre de 2026. En este listado definitivo de aspirantes se encuentran los siguientes candidatos. En el número 1, Álvaro Martín Camacho Delgado. Como número 2, Luis Rafael García Tafur. Número 3, Sebastián Valdés Peña. Y número 4, La Plancha, conformada por Kendall Cardona Mantilla, Cristian Andrés Velázquez Restrepo, Cristian Giovanni Borja Pantoja y Juan Esteban Rico Arenas. Podrán participar en la jornada electoral los estudiantes de pregrado y posgrado con matrícula vigente en la universidad. La jornada electoral se llevará a cabo el jueves 8 de octubre de 2026, desde las 8 de la mañana hasta las 7 de la noche, hora Colombia, a través de internet y mediante el software de votación de la universidad. Durante este periodo, los estudiantes habilitados podrán participar en la elección de sus representantes ante el Comité Electoral.
2: En otras noticias, les contamos que la Universidad Tecnológica de Pereira tendrá una destacada participación en el Congreso Nacional de Filosofía, que se realizará entre el 29 de septiembre y el 2 de octubre en la ciudad de Medellín, gracias a la presencia de Juan Manuel López, director de la maestría en filosofía de esa institución.
1: Y en la UTP, la transparencia no es solo un tema de normas o documentos, también está en la forma como participamos y hacemos parte de la vida universitaria. ¿Alguna vez te has preguntado cómo puedes participar en las decisiones de la universidad? ¿Dónde consultar información sobre lo que hace la UTP? ¿O cómo aportar para que la gestión de la universidad esté alineada con su misión y la visión institucional? Estas preguntas tienen algo en común, la transparencia. Y aunque la palabra pueda sonar seria o propia de las oficinas administrativas, en realidad tiene mucho que ver con quienes estudian, trabajan y hacen parte de la Universidad Tecnológica de Pereira. Por eso existe el Programa de Transparencia y Ética Pública, PETEP. Una apuesta que vive en los valores institucionales y promueve prácticas responsables en beneficio de nuestra comunidad universitaria.
2: Asimismo, les contamos que después de la situación vivida recientemente, la Universidad Tecnológica de Pereira continúa fortaleciendo la investigación, la innovación y la transferencia de conocimiento, dando continuidad a los proyectos seleccionados en las convocatorias de desarrollo tecnológico y retos empresariales. Desde el proceso de gestión tecnológica, innovación y emprendimiento, se acompaña la ejecución de estas iniciativas, destacando la disposición de los grupos de investigación, semilleros, investigadores, estudiantes y empresas aliadas que han decidido mantener sus proyectos y retos aún frente a los nuevos desafíos que han implicado el contexto actual para los sectores académico y productivo.
1: Y antes de despedirnos de este último espacio informativo, les contamos que la Universidad Tecnológica de Pereira renovará este año sus Brigadas de Seguridad de la Información, una iniciativa que busca fortalecer los conocimientos de la comunidad universitaria y brindar herramientas prácticas para prevenir fraudes cibernéticos y proteger la información, tanto en los entornos laborales como personales. Las jornadas se realizarán los días 6, 13, 20 y 27 de octubre, de 10 de la mañana a 11 de la mañana, en modalidad virtual. Cada sesión representará una temática específica y una oportunidad para fortalecer las buenas prácticas de seguridad de la información y contribuir a la construcción de una cultura cibersegura en la UTP.
2: También los invitamos a que nos sigan en nuestras redes sociales como @utpereira y se enteren de todos los eventos y actividades que tenemos programadas para los siguientes días. De esta manera llegamos al final de nuestro espacio informativo. Gracias por acompañarnos y mantenerse conectados con UTP Comunica. Que tengan un excelente fin de jornada.
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1: En el marco del proceso electoral que adelanta actualmente la Universidad Tecnológica de Pereira para elegir al próximo representante de los egresados ante el Consejo Superior Universitario y como parte de la campaña institucional UTP Vota, Universitaria abre este espacio para conocer a los candidatos y sus propuestas. Bajo los principios de transparencia e igualdad, hoy les presentamos a cada uno de los candidatos, quienes tendrán la oportunidad de compartir sus ideas con la comunidad de egresados. Los escucharemos en el mismo orden en el que realizaron su inscripción. 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
2: Un gran saludo para todos los oyentes de Universitaria 88.2 FM. Gracias por acompañarnos. La Universidad Tecnológica de Pereira se prepara para una nueva jornada electoral en la que los egresados podrán participar en la elección de su representante ante el Consejo Superior Universitario, máximo órgano de dirección de la institución. En este proceso participa Nixon Cuenca Orozco, egresado de la UTP y profesional con trayectoria en los ámbitos académico, industrial, empresarial y de investigación tanto en Colombia como en el exterior. La jornada representa una oportunidad para que los graduados hagan parte de las decisiones y espacios de participación institucional. Recuerda consultar la información oficial sobre las elecciones, conocer las diferentes propuestas y participar con tu voto el día previsto por la universidad. A continuación, los invitamos a escuchar el mensaje de Nixon Cuenca Orozco.
3: Mi nombre es Nixon Cuenca Orozco. Soy egresado de la Universidad Tecnológica de Tecnología Mecánica, Ingeniería Mecánica, Ciencias de la Administración y doctorado en Ingeniería. Adicional a eso, hice una maestría en Administración de Negocios, pero en la Universidad del Valle. He tenido tiempo de experiencia trabajando y desempeñando estos conocimientos en la industria, en Colombia, en Brasil, en Argentina, en Chile, en Perú, en Ecuador, en México. Y posterior a eso, en España, Italia, Alemania, Francia y China. Luego trabajé en Buscar de Colombia como gerente de planta. Luego trabajé en el tema de desarrollo de la planta de mayor exportador de aguacate. Y trabajé en el sector de flores, donde desarrollé mi tesis doctoral. Actualmente trabajo en Estados Unidos, encargado del tema de Latinoamérica. Mi propuesta es realizar una cohesión entre la industria y la academia, debido a que la industria necesita mucha influencia para tomar decisiones con datos experimentales, no de emociones. Entonces, una de mis propuestas principales es esta, poder hacer eso y poder aplicar desde la academia en la industria. Y los invito a que voten por mí para el Consejo Superior como egresado.
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4: Un gran saludo a todos nuestros oyentes de la emisora Universitaria 88.2 FM. Hoy les contamos que la UTP vive momentos claves de participación democrática, donde la voz y la visión de quienes pasaron por nuestras aulas cobran un papel protagónico en la toma de decisiones, pues nos encontramos en la candidatura de la representación de los egresados ante el Consejo Superior Universitario. Y en este momento nos acompaña el candidato Pablo Emir López Lince, con el que hablaremos un poco sobre sus propuestas y un poco de su vida.
5: Soy egresado de la Universidad Tecnológica de Pereira como licenciado en Educación en Matemáticas y Física. Estudié Administración y Finanzas en esta misma universidad. Tengo un máster de Matemáticas de la Universidad Nacional y estudié un doctorado en Matemáticas en la Universidad de Houston, Estados Unidos. Mi experiencia profesional en Colombia es de aproximadamente unos 20 años en el sistema educativo, incluyendo las universidades tecnológicas, libre y católica. En Estados Unidos tuve la oportunidad de trabajar en el sistema educativo, incluyendo la Universidad de Houston y la Universidad de San Tomás, por alrededor de 20 años. Mi propuesta para los egresados es que quiero ser una voz que los represente dignamente ante el Consejo Superior para lograr una vinculación más estrecha, una comunicación permanente y donde ellos tengan la oportunidad de acceder a empleos y tengan la oportunidad de continuar su educación. Por eso es que invito a votar masivamente por Pablo Emir López.
4: Agradecemos a Pablo Emir López Lince por compartir sus ideas, proyectos y esa visión de compromiso con la comunidad de egresados y con el futuro de nuestra UTP ante el Consejo Superior Universitario. Y a todos los egresados de la universidad, los invitamos a mantenerse informados, participar de los espacios y ejercer activamente su derecho al voto en esta jornada institucional. Sigan en sintonía de Universitaria Estéreo 88.2 FM.
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6: Egresados que conectan, oportunidades que transforman. Es la propuesta de trabajo de Juan Carlos Mejía Restrepo, egresado de Ingeniería Mecánica y de la Maestría en Administración Económica y Financiera de la Universidad Tecnológica de Pereira, quien aspira a representar a los egresados ante el Consejo Superior Universitario durante el próximo periodo de 2 años. Escuchemos a Juan Carlos Mejía Restrepo.
7: Como representante de los egresados ante el Consejo Superior, tengo una propuesta basada en 3 pilares, el emprendimiento, la empleabilidad y las prácticas profesionales. Quiero que los egresados de la universidad tengan un vínculo, un contacto mucho más fresco con la institución una vez se gradúan y podamos tener unas puertas abiertas para los estudiantes que quieren hacer prácticas o para los que ya culminan, tengan, digamos, un camino más fácil para lograr empleabilidad y emprendimiento. Invito a todos los egresados a que voten por mí, a que apoyen mis propuestas.
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4: Oyentes, cordial saludo. Continuamos en este especial donde estamos conociendo los candidatos a ser representante de los egresados ante el Consejo Superior Universitario. Hoy les presento a Paula Villa, 3 veces egresada de la UTP y actual representante de los egresados ante el Consejo Superior Universitario, y quien presenta su candidatura para el periodo 2027-2028. Su propuesta contempla 4 líneas de trabajo relacionadas con la política de egresados: empleabilidad, conexión entre graduados y universidad y articulación con el sector empresarial y la región. Escuchemos a Paula Villa.
8: Esta universidad es parte de mi historia y ha transformado mi vida. Durante casi 2 años he tenido el honor de llevar la voz de los egresados al Consejo Superior y quiero continuar trabajando por ustedes con el mismo amor y con la misma fuerza. En este periodo, desde la representación, impulsamos la actualización de la política institucional del egresado, el aumento de recursos destinados a empleabilidad y la ampliación de beneficios para nuestros egresados. Fortalecimos la conexión con empresas y logramos que los egresados quedaran presentes en todos los pilares del PDI. Y articulamos esfuerzos de solidaridad a través de la campaña Todos Somos UTP. Para este nuevo periodo, mi propuesta se concentra en 4 frentes: hacer realidad la política institucional del egresado, avanzar hacia un verdadero sistema de empleabilidad con inteligencia artificial, materializar la red de oportunidades y conexión UTP y fortalecer la articulación entre egresados, empresa y región. Quiero seguir trabajando en estos retos que compartimos como egresados, como universidad y como región. Este 29 de octubre vota número 4 en el tarjetón, porque tu voz tiene un lugar en el Consejo Superior.
4: La elección del representante de los egresados ante el Consejo Superior Universitario será el próximo 29 de octubre. Paula Villa participa en este proceso con el número 4 en el tarjetón.
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4: En el marco de las elecciones para la representación de los egresados ante el Consejo Superior Universitario de la UTP, el candidato Mauro de Jesús Ramírez Aguirre presenta su trayectoria profesional, experiencia en espacios de representación y las propuestas que plantea para los egresados.
9: Un saludo a la comunidad de egresados de la Universidad Tecnológica de Pereira. Mi nombre es Mauro Ramírez, candidato
3: a la representación de los egresados al Consejo Superior de la Universidad. Les ofrezco para este proceso toda mi experiencia en órganos colegiales y directivos, como es la participación como vicepresidente del Consejo Superior de la Fundación Universitaria Confamiliar Risaralda y miembro activo y principal del Consejo Directivo de la Caja de Compensación Familiar de Risaralda. Como licenciado en Artes Visuales de la Universidad, me interesa mucho que apoyemos el proceso 1 de reconstrucción de la universidad generando veeduría. 2, el tema de participación activa de los egresados. 3, el tema de empleabilidad. Y 4, el tema de participación de los egresados en los diferentes órganos. Quiero invitarlos para que verifiquen el censo electoral, se inscriban, realicen el proceso y participen activamente en el proceso electoral que tenemos en la UTP, en la representación de los egresados al Consejo Superior.
9: Cabe recordar que la jornada de votación se desarrollará el próximo 29 de octubre de 2026 mediante voto electrónico, de acuerdo con lo establecido en la resolución del Consejo Superior número 13 del 5 de agosto de 2026. La Universidad Tecnológica de Pereira invita a los egresados y aspirantes a estar atentos a los canales institucionales donde se continuará informando sobre las diferentes etapas y fechas contempladas en el cronograma de esta elección.
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